0: Ok, por eso que
1: King Ida David 1110, King Ida David 1110, break.
0: Go ahead.
1: Fine.